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0: con queso, medio, patatas, dos sencillas rojas, tomate y cebolla, un pastrami en negro y mayonesa, no mostaza.
1: ¿Sabes cómo se dice náufrago en chino?
0: El de tocino en pan negro, Richie.
1: Chinchulancha.
0: Richie.
1: ¿Qué es esto?
0: Vamos, Richie.
1: Un lingüista vanidoso. Soy genial, ¿verdad? Puedes decírmelo. Sé aceptarlo, soy genial, ¿verdad?
0: Mayonesa, no mostaza.
1: ¿Te imaginas mi debut en Los Ángeles, Jenny? Aquí está directamente de Pittsburgh, Richie Blasic, damas y caballeros.
2: ¿Los Ángeles? ¿Qué dices sobre Los Ángeles? Estuviste en escena dos veces. Te doy dos oportunidades y ya hablas de ir a Los Ángeles. Vamos, ¿qué te pasa? ¿Estás loco o qué? Además, eres demasiado bajito. Y la gente baja no puede entrar a Hollywood. Y otra vez haces las hamburguesas demasiado grandes. Hazlas más pequeñas, ¿eh?
1: ¿Quieres pequeñas? Tendrás pequeñas. Este lugar es tan pequeño que debo salir para cambiar de idea.
3: Mi turno.
4: Suena, maldito, suena. No puedo creer que no llame.
3: Llamará.
4: ¿Lo crees de veras?
3: Claro, ¿por qué no?
4: Oh, sí, claro, ¿por qué no? Es posible que llame. La última vez que hablamos lo oí, no sé cómo... Te llamo luego, primor. En verdad no creo que llame.
3: Te llamará, descuida.
4: ¿De veras lo crees?
3: Claro, ¿por qué no?
4: Sí, tienes razón, llamará. Pero si no lo hace, ¿crees que debo llamarlo?
3: Tina, te llamará.
5: Ángel, me encanta cómo arreglas la vida de los demás.
3: Pues hazme saber cuando quieras que arregle la tuya.
5: Pues personalmente nunca llamo porque no debo hacerlo. Pero si quieres mi consejo...
4: No, gracias.
1: Hola, chicas.
5: Hola, Richie.
1: ¿Puedo ayudarles?
6: ¡Oh, claro! ¡Oh, ¡Mírale!
7: ¡Vamos, fuera!
4: Ha pasado mucho tiempo en
6: perro.
4: Abstinencia.
6: ¡Chulade! ¡Debe!
8: Hola. Hola. ¿Lees los labios?
3: ¿Qué?
8: Te vi bailar anoche. Quería decirte hola.
3: Hola.
8: ¿Eres Alex?
3: Lo sé.
8: Soy Nick Hurley.
3: ¿De veras? He visto tu nombre en mis recibos.
8: ¿Qué hace una bailarina como soldadora?
3: ¿Tengo que ganarme la vida?
8: ¿Hablas francés?
3: No, me gustan las fotografías.
8: A mí también.
9: Oye, Nick, te hablan del 10.
8: Iré en un momento.
3: ¿Tú lees el Vogue?
8: Antes lo leía. Quiero decir mi esposa. Ah. Más bien mi exesposa, porque soy divorciado. Bueno, nos divorciamos.
3: Lo siento. Tengo que ir a trabajar. No se sabe cuándo llegará el jefe.
8: Ten esto. Y también esto. Ah, olvidas tu termos.
3: Gracias.

0: ahora las noticias con Kevin Evans.
1: Buenas noches. Un incendio causó graves daños en una maderera, en una tienda de conocida cadena y una agencia de autos en el condado de Washington esta mañana.
2: Buscamos trato con Dallas, Donovan, un trato, lo tenemos, trato hecho, ya me voy, me llaman Don, me llama Dick, David Doc, me voy, desconecto, me voy, Dick.

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0: Y giras, sí, giras, sí, giras.
1: Y atacó el 7.
0: Extiende.
1: Ajá, sí.
0: Disculpe. La oficina de admisión.
2: La puerta a la izquierda. Te vi un problema de equilibrio.
1: ¿Dónde está el equilibrio?
2: ¿Dónde está tu centro? Alza la cabeza. Ahí está.
0: ¿Cuándo vienen? Cuando llenen esta solicitud, asegúrense de poner los años que estudiaron danza y dónde estudiaron más recientemente y cuántos años en cada institución. También, si tienen experiencia profesional y repertorio, por favor anótenlo.

Cuando llenen esta solicitud, asegúrense de poner los años que estudiaron danza y dónde estudiaron más recientemente y cuántos años en cada institución. También si tienen experiencia profesional y repertorio.

0: ¿Sabes? Tengo una estupenda relación con la dama que maneja el camión de la comida y puedo convencerla de que nos haga lo que queramos. En tanto esté en el menú, claro.
1: No almorzaré hoy.
0: ¿Cenamos?
1: No puedo. No cenaré con el jefe. Pero gracias.
0: ¿Ni almuerzo? ¿Ni cena? ¿Un bocado? ¿Leche con galletas?
1: Adoro este vestido. Es igual a la fotografía que te enseñé. Gracias por habérmelo hecho.
2: Ah, lo importante es que fuiste a la compañía de repertorio.
1: Iba a ir. Pensaba ir ayer, pero no tuve tiempo.
2: Ah, debes dedicarle tiempo, hija.
1: Lo sé. ¿Recuerdas la primera vez que me llevaste a verlos bailar? Todavía lo sueño.
2: Soñar. Soñar es maravilloso, pero no te acerca a lo que más quieres.
1: Pues ahorré bastante dinero para que si me aceptan pueda mantenerme.
2: Pero, niña, no te aceptarán sin solicitud y una audición.
1: Lo sé,
2: Alexandra,
1: pero...
2: tienes 18 años. ¡Hazlo ya! ¡Hazlo!
1: Está bien. Claro.
2: Bueno, chica...

0: Que el Señor esté en tu corazón y en tu mente para que libremente confieses tus pecados. En el nombre del Padre, del Hijo y del Espíritu Santo.
1: Perdóneme, Padre, porque he pecado. La última vez que me confesé fue hace 2 semanas. Estoy bien, en cierto modo. He pensado mucho en sexo. No se puede evitar el pensar en sexo, ¿verdad? Bueno, tal vez usted pueda evitarlo, supongo. También dije una mentira. Tuve que hacerlo. Bueno, no tuve que hacerlo, pero quería solamente hacerla un poco feliz. Es que Hannah quería que yo fuera por la solicitud y no pude decirle que me faltó valor para seguir adelante. Si hubiera visto a esas bailarinas y los demás cielos, yo no pertenecía ahí de ningún modo. No sé, quisiera hacer algo importante con mi vida y lo deseo tanto, tanto, que a veces pienso que nada va a pasar.
2: ¡Desnuda, 6 preciosidades, 6!
3: ¿Qué tal, preciosa?
2: $5 en este lugar, $5 aquí, desnudas todo el tiempo. Desnudas todo el tiempo, así es, señores.
3: Ceci, mírate, ¿por qué no te compras ropa? Manejamos algo elegante aquí, te ves como vagabundo.
2: Desnudas todo el tiempo aquí, señores, vivas, preciosas chicas, 6 preciosidades. Aquí, ahora, en vivo, $5 en este lugar. $5 en vivo, desnudas, solo chicas, todo el tiempo, en vivo, desnudas, hoy aquí, $5 en este sitio.
3: Vestir bien atrae clientes.
1: Vaya, vaya, vaya, vaya, ¿qué es esto? Son muy lindos, lindos.
4: Alex, Alex, vamos, devuélvelos. Son de Richie. Mi padre quiere matarme por él. Dice que Richie es un inútil, que si no me ha pedido casarme ahora, nunca lo hará. ¿En serio? ¿En serio? ¿Te tomó mucho tiempo bailar así?
1: 25 años.
4: ¿Vas a enseñarme?
1: Sí, si me enseñas a patinar.
4: ¡Claro!
3: Hola, muchachas. Mírenlo, $21,321. Tapizado en piel, todo automático. ¿Las llevo a pasear? Oye, Jenny, ¿todavía soportas al cocinero? Vengan a ver mi club. Acabo de poner nuevas bocinas y el piso, rayos, está iluminado donde ustedes van a bailar. Quiero que vean lo que será su casa.
1: ¿Sabes que el tipo más vil y bajo del mundo no tendría oportunidad frente a ti?
3: Son unas imbéciles, ¿lo sabían?
5: Es increíble trabajar con esta resaca. Un momento, olvide las llaves, rayos.
1: Vamos, hagamos ejercicio.

0: No llamó. ¿Te llamará? Oh, no lo creo ya, Alex. ¿Te llamará, Tina? No lo sé.
1: Escucha, tú lo llamas. Le dices, oye, mi amor, ¿qué pasa? A este paso, toda tu vida se terminará antes de que te decidas al respecto. Ve y llama a ese idiota.
0: ¿Sí? ¿Tú lo crees?
1: Cielos, me alegro de ser tranquila.

0: Comen demasiado. ¿Qué hay con la dieta?
1: Ayer no comí.
2: Iremos a la pista a hacer ejercicio.
0: Richie estará ahí. Ese es un triunfador.
1: No, iremos a trabajar.
0: ¿Cree que estará en el espectáculo?
2: ¿Qué tiene de malo? Ganaría mucho dinero.
0: Me cuesta mucho dinero.
1: Papá, quiero hacer otro intento.
2: Ella es excelente, debería verla.
0: Sí, caerá sentada en el hielo.
3: Tiene el trasero duro.
2: Sí, tengo trasero duro.
0: No es eso lo que me preocupa.
2: Jenny, ¿dónde estás?
1: Por acá.
2: Ven acá. Bien. Bien. Otra vez. Ay, no lo hagas. Da tu vuelta. Da tu vuelta. Anda. ¡Tarán!
4: Hola, soy Richie Blasic. Hola, soy Richie Blasic. ¿Ya saben la historia del cabrito que cuando supo lo que iba a ser de grande se pegó un tiro? ¿Ya saben la historia del cabrito que cuando supo lo que iba a ser de grande se pegó un tiro? ¿Ya saben
5: muchacho,
4: la historia?
5: ¡Ven acá! ¡Ven acá! ¿Qué te pasa?
4: Estoy nervioso.
5: Ahora ya no estás nervioso, ¿eh? ¡Estás furioso!
1: Oh.

0: Hola, ¿cómo están? Hola, amigos. ¿Saben el del cabrito que cuando supo lo que quería hacer de grande se pegó un tiro? Entonces, la dama dice al camarero, disculpe, señor, ¿tiene patas de rana? Y el camarero dice, no, ese es mi modo de caminar. ¿Quieren oír de afeminados? Conozco muchos. ¿De afeminados? ¿O prefieren étnicos? Bien, ¿saben cómo se dice náufrago en chino? Chinchulancha.
1: ¡Ya vete! ¡Queremos a las chicas!
0: Oh, vamos, muchachos, denme una oportunidad. Solo soy un cocinero, solo un cocinero, ¿entienden? Y esta es mi oportunidad. Si ustedes me tratan mal, les pondré cucarachas en las hamburguesas, ¿está claro? Los milagros existen, ya veo. ¿Saben ustedes que los acereros tardaron 40 años para ser campeones?
2: ¡Acereros!
0: Gracias, yo me siento Franco Harris. Cuando hizo la inmaculada recepción, fue asombroso, de veras. ¿Conocen el del gallo con una mente tan retorcida que se hizo el muerto 3 días para seducir a un buitre? Gracias, es asombroso. ¿Y el del polaco que murió bebiendo leche y le cayó la vaca encima? ¿Saben cómo matar a un neoyorquino? Lo dejamos montarse en su ego y después lo dejamos caer sin previo aviso.
3: ¡Qué bien, eh! Muy bien, muchacho. ¡Qué bien!
0: Han sido muy buenos conmigo. Y desde ahora...

las hamburguesas sin cucarachas, lo prometo. Ahora presentaré nuestro próximo número, directo desde Movies, Tina Tech, damas y caballeros.

Alex, siéntate un momento, ¿quieres? Oh, Cecil, mira qué trasero. Oh, tan suave, tan hermoso. Oh, le gusta. ¡Oh, oh! ¡Porfa! ¡Déjame!

0: Uno de estos días quiero llegar a ser como Richard Pryor, Eddie Murphy, Steve Martin. Hasta que llegue ese
1: Seguiré
0: día
1: Seguiré
0: yo...
1: robándoles todo su material.
2: ¡Hey, Alex!
1: ¡Vamos, suélteme! ¡Suélteme!
2: ¿Por qué pelear?
1: Oye, ¿qué sucede?
2: Mira, vamos a lo imbécil.
1: ¡Suélteme!
2: Bebemos vino. ¡Tomamos algo!
1: ¡Suélteme!
2: Tú y yo llamamos a Cecil.
3: Oye, ¿por qué no la dejas en paz, Johnny?
2: Ah, el cómico quiere ser héroe. Oye, Cecil, ¿qué diablos pasa contigo?
4: Suéltala, John.
3: Hey, ¿qué haces aquí, Nick? ¿Explorar? Esto ya no es tu barrio, amigo. Todo fue sin querer. Solo estaba molesto.
1: ¿Estás bien?
3: Mándame la cuenta, chico.
1: Déjame ver. Sangra mucho, cielos. Tu sombrero. ¿Estás bien?
5: Sí.
1: ¿Seguro?
5: Sí, estoy bien. Se verá bien en el escenario. Sí, estoy bien.
1: ¿Seguro? Cuídate mucho, Richie.
5: Ah, sí lo haré.

0: ¿Cómo se llama?
1: Gruñón.
0: ¿Gruñón?
1: Sí.
0: Veo que no tengo por qué preocuparme por ti. ¿Qué era antes de ser perro?
1: Es que se molesta cuando alguien desconocido me sigue a casa. Vamos, gruñón, gracias a él comes.
0: ¿Sabes qué? Dile que le daré una bolsa de comida si cenas conmigo.
1: Nick, ya te lo dije, no considero buena idea cenar con el jefe.
0: Entonces, será tu modo. Estás despedida, pasaré mañana por ti.

0: ¿Cuánto dura esto? Hace frío.
1: ¿Y tu nariz?
2: Está rota.
3: A mí me la rompieron 3 veces.
2: En los 50 era costumbre romper narices, ¿verdad?
3: En los 60...

0: disteso. Así eras hace 20 años, preciosa.
1: Eso

0: Estarás bien.
1: Tanto tiempo y prácticas desperdiciados. Toda una maldita pérdida
0: no
1: de tiempo.
0: No digas eso. No es cierto. ¿Estuviste en la pista o no? Al menos tuviste valor y lo intentaste.
2: ¿Cómo estás, muñeca?
1: Lo siento, papá.
2: Te quiero más que a cualquier persona que jamás haya querido. ¡Qué demonios! ¡Rebotas muy bien!
0: Practicó durante 2 años.
3: Lo hará mejor la próxima vez.
0: No habrá próxima vez.
3: Gracias. ¿Qué te apetece? ¿Pescado? ¿Pollo? ¿Carne? Sé de un lugar donde sirven...
0: Pizza.
3: La mejor pizza. Oye, ¿de veras vives aquí?
0: Sí. Antes de que me mudara era una bodega.
3: Es diferente. Muy diferente.
0: Es muy diferente a mi pueblo.
3: ¿Qué pueblo?
0: Altoona, Pensilvania.
3: Altoona, ¿eh? Yo pensaba que más bien sería Júpiter.

0: No está tan lejos de allí. Es solo la siguiente luz pasando este planeta. La verdad era muy aburrido. Salvo tal vez por la música.
1: ¿Tienen música en Altoona?
0: Pues mi padre adoraba la música. Hubo una vez que llevó a toda la familia a oír la sinfónica. Se suponía que era un acontecimiento importante. Primero no me gustó mucho. Es que no hay mucho que hacer con los pies, ni nada, ni qué mirar. Está aburrido. Y estaba a punto de dormirme. Él me dijo, si cierras los ojos, puedes ver la música. ¿Alguna vez intentaste ver la música? Vamos, intenta. Cierra los ojos. ¿Bien?
1: Pues... ha sido divertido. Fue una noche encantadora.
0: ¿No quieres pizza?

0: Hazlo de nuevo.
1: ¿Qué?
0: Ese paso de baile que hiciste.
1: No puedo, solo estaba jugando. No soy bailarina así.
0: No te entiendo.
1: Nunca estudié baile. Sin embargo, leo libros y observo. Pero nunca tuve clases de danza. Es que están todas las bailarinas en el estudio observándose y observándome.
0: Pero bailas todas las noches en el centro nocturno.
1: Lo sé, pero es diferente. Nunca los veo. Lo que ocurre es que salgo. La música suena y empiezo a sentirla. Y mi cuerpo se comienza a mover. Sé que eso suena tonto. Pero algo dentro de mí se conecta. Y me lanzo y todo ocurre. Y es como si fuera otra persona en un segundo. Hay noches en que... Hay noches en que estoy impaciente por salir, para poder desaparecer.

0: ¿Cómo es que no subes a bailar ahí? Tienes aspecto de excelente bailarina.
1: Estoy practicando.
0: ¿Sí? ¿Sabes el mambo horizontal? Oye, ni solo bromeaba, sin mala intención. Toma.
1: Son $100, no puedo aceptarlo.
0: Tómalo, es mi modo de ofrecer disculpas.
1: Gracias.

0: go right in.
1: Hanna! Hanna! Ah, querida, aqui estás.

0: concluir, ¿a la primera bailarina siempre le dan flores?
1: Siempre.
0: ¿A ti te dieron flores así?
1: No siempre.
0: Pero una vez, ¿verdad? Tan siquiera una. ¿Y eso cómo se siente?
1: Ah, ¿tú vas a decírmelo a mí? Ah, ya tengo taxi. Ahora, vete a dormir.
0: Tú también.
2: ¿Te divertiste?
3: Sinceramente fue maravilloso.
2: Sube.

0: Oh, ¿fuiste tú o es el calefactor, gruñón? Rayos. ¡Cállate, gruñón!
1: Hola, soy Richie.
0: Hola. Se averió el calefactor.
1: Solo vine a despedirme.
0: ¿A dónde vas?
1: Los Ángeles.
0: ¿Los Ángeles?
1: Sí, tengo mi auto preparado. Me voy ahora con todas mis cosas, es todo. Me voy.
0: ¿Qué pasa con Jenny?
1: Yo quiero a Jenny, pero no tengo con qué estar a su altura. Ella estará bien, estará bien.
0: No te vayas, te serviré un café, hablaremos.
1: No, gracias. Dime, ¿qué voy a hacer aquí? ¿Freír hamburguesas e imaginar que soy comediante?
0: Te extrañaré.

0: Un emparedado de pavo y una soda dietética.
1: Yo pagaré, Trudy.
0: Ahórratelo, amigo.
1: ¿Te estoy invitando a comer?
0: No quiero que me invites nada. No quiero que me invites.
1: ¿Qué te pasa?
0: Sabes, tengo ojos.
1: ¿De qué estás hablando?
0: No te sabía tan aficionado al ballet. Creí que solo te gustaba en privado.
1: ¿Qué?
0: Qué pronto se les olvida. En la primera función a beneficio, la rubia de blanco. ¿Quién es esa maldita rubia?
1: ¿Rubia? ¿Rubia? Ah, un momento. Espera, un momento. Un momento, por favor. ¿Qué sucede aquí? ¿Todo el mundo está loco? Anoche un imbécil rompió una ventana con una piedra en mi casa.
0: ¡Yo rompí tu ventana!
1: ¿Tú rompiste mi ventana?
0: Yo rompí tu estúpida ventana.
1: Pero estás loca. Has perdido el juicio.
0: Tal vez.
1: Me costó $170, hecha especialmente.
0: Tienes dinero de sobra, así que ve con tu rubia.
1: Es mi exesposa. Tenemos amigos en el Consejo de Bellas Artes. La veo una vez al año para llevarla a la función de beneficencia. ¿Por qué doy explicaciones? No tenías por qué haber roto mi ventana.
0: Lo hice porque me enfureciste.
1: Ay. Cuando era niño, lo que más quería era comer en restaurantes de lujo.
0: ¿Eras pobre?
1: ¿Pobre? Era tan pobre que comía almuerzos de caridad. Fue difícil en esa época. Robaba emblemas de autos con Johnny.
0: ¿Con ese?
1: Uh-huh. ¿Cómo está la langosta?
0: Horrible.
1: ¿Quieres de la mía?
0: No tengo hambre, gracias.
1: Cualquier cosa que te emocione y excite.
0: ¿Qué te excita a ti? ¿Las cabinas?
1: ¿Las cabinas?
0: Tal vez te guste hacerlo en otra parte.
2: Los dos se ven tiernos.
1: Alex, ella es Katie.
2: Hola. Nikki me habló mucho de ti.
0: Hola.
2: No eres una soldadora realmente.
0: Lo soy realmente.
2: ¿Y te quitas la ropa en la noche?
0: Pues no me la quito realmente.
2: Ah, tenía la impresión de que lo hacías. Te ves bien, Nick. No sé por qué cuando estábamos casados no te veías tan bien.
1: Tal vez por la compañía que tenía.
2: Eso fue muy bueno, gracias. ¿Ya te ha llevado a la fundidora?
1: No sigas, Katie.
2: Le gusta ir en su primera cita. Ahí fue la primera, ¿verdad?
0: Sí, así fue. Y no pude parar de hacerle el amor.
2: Es obvio que sí. Encantada, querido.
0: ¿Alguna vez la quisiste, verdad?
1: Creí quererla al principio. Era diferente de las otras mujeres que conocí. Era bien educada. Provenía de una buena familia. Y creí que había triunfado. Luego un día me di cuenta que había tomado el camino fácil. Y cuando me di cuenta, eso me hizo más fácil lo que debía hacer después.
0: ¿Y qué fue eso?
1: Dejarla.
3: Comenzar de nuevo. Averiguar qué quería de la vida y fijarme esa meta.
2: Y la lograste, ¿verdad?
3: Uh-huh.
2: ¿Cómo lo hiciste?
3: Respiré hondo y me zambullí.
2: Hola. Quiero solicitar mi admisión a la compañía de repertorio.
4: Cuando llene esta solicitud, asegúrese de poner los años que estudió danza y dónde estudió recientemente.
2: Conozco esa parte.
4: Las audiciones solo son por invitación y se efectúan ante el comité de miembros electos de la compañía de repertorio.
2: Gracias.
4: No hay por qué.

0: Buenos días. ¿Se le ofrece algo?
1: Sí, hace poco estuvo aquí una joven que usaba una chaqueta militar.
0: Sí, hablé con ella sobre su admisión a la compañía de repertorio.
2: Hola. El señor Bradley, por favor. Nick Hurley.
3: Café.
2: Hola. Larry. Perfecto, perfecto. Oye, ¿sigues en el Consejo de Artes? Necesito un favor para una amiga especial.

0: saquen a ese vagabundo. Te dije que los bajitos no tienen oportunidad allí.
1: ¡Richie! Oh, ¡Richie! ¿Recorriste los centros nocturnos?
2: ¡Claro!
1: Pues dime qué sucedió.
2: Uno me ofreció trabajo.
1: ¡De veras! ¡Es genial!
2: Como camarero. Yo le dije, ¿cómo de camarero? Usted está loco. Yo no soy camarero. Yo soy cocinero.
1: Hola, Richie.
3: Hola, Jenny. Te extrañé.
1: ¿Con tantas chicas allá?
3: Oh, vamos, allá no hay chicas.
1: Y por eso me llamaste tantas veces.
4: ¡Ey! ¡Es el cocinero! ¿O es el comediante? Lindo traje, Richie. Vámonos, Jenny.
1: Hasta luego, Richie.
4: Adiós, gracioso.

0: ¿Qué?
1: ¡Léelo!
0: ¿Qué es?
1: Tengo la audición, léelo. A una la deben invitar para presentar la audición y me invitaron. ¿No es genial, Nick?
0: Es maravilloso. Tendremos que hacer algo al respecto.
1: ¿Qué?
0: ¿Qué te parece esta noche?
1: Está bien. ¡Hannah! ¡Hannah! ¡Hannah! Lo logré.
2: Sabía que lo harías. ¡Felicidades!
1: No puedo dejar de temblar de la emoción. Pero ¿y si me rechazan?
2: Te aprobarán, lo sé.
1: Oh, Hannah, ¿qué haría yo sin ti? Me encantó la cena.
0: Uh-huh.
1: ¿Y cómo nos dieron mesa en Cejija? Me encantó que hubiera 50 personas esperando y nos sentaran.
0: Llamé al restaurante anoche. Le dije que era una ocasión muy especial.
1: ¿Cómo que los llamaste anoche?

0: Detén el auto.
1: ¿Qué?
0: ¡Detén el maldito auto! Lo llamaste anoche, Nick, pero yo te dije que tenía la audición hasta esta mañana. ¡Genio, cómo te enteraste!
1: Alex, escucha.
0: Amigos en el comité, ¿eh, Nick? ¡Idiotas! ¡Detén el auto!
1: ¡Alex! ¡Alex!
0: ¡Suéltame! No tienes derecho a ayudar y no quiero que me ayudes.
2: Alex, ¿estás loca? Te atropellará un automóvil. Solo hice una llamada para conseguirte la audición. Lo demás depende de ti.
0: Todo debe depender de mí. No pienso ir a esa estúpida audición.

0: noches, Movies.
1: ¿Está Jenny?
0: Alex, ¿dónde estuviste toda la semana?
1: Vamos, Jake, no quiero oírlo. ¿Está o no está?
0: Alex, Jenny ya no trabaja para mí. Está en el Zanzíbar.
1: ¿Qué?
0: Ya me oíste.

0: ¿Qué diablos estás haciendo aquí?
1: ¿Quieres ganarte la vida revolcándote de espaldas?
2: ¡Sí! ¿Qué? ¡Me pagan bien!
1: ¡Mira, te quería ser bailarina! ¿Llamas a eso
2: ¿sí?
1: a bailar? ¡Vaya, y por eso lo haces!
2: ¡Basta! ¿Por qué viniste?
1: Porque eres mi amiga. Tonta.
2: Tengo frío.
1: Yo también. Ya. Ya. Estarás bien.

0: me saluda?
1: Hola.
0: No te presentaste a trabajar y me preocupé por ti. Te ves muy mal, ¿eh?
1: Gracias.
0: De nada. Alex, no vine aquí para pelear, sino para ver si estabas bien.
1: Olvídalo, no importa.
0: ¿Qué no importa?
1: La audición no me interesa.
0: Sí, sí te interesa.
1: No me interesa.
0: Te interesa. Si no puedes ser sincera contigo misma, ¿cómo puedes serlo conmigo?
1: Escúchame, Nick, no me digas qué hacer y no necesito tus regaños. ¡No soy un bebé! Solo lárgate de aquí. ¡Ve a jugar con tu maldito auto!
0: Lo que necesitas es una tunda. Aún no tienes edad para fumar. Confiésalo. La verdad es que tienes miedo de ir a ese lugar.
1: No es verdad.
0: Estás asustada. Y me utilizas como excusa para no ir.
1: Lárgate.
0: Echarás todo a perder, Alex. No lo entiendes. Uno se muere cuando renuncia a sus sueños. Adiós.

0: ¿Dónde estuviste? Por ahí. ¿Qué estás haciendo?
1: Recogiendo mis cosas.
0: ¿Para qué estás recogiendo tus cosas? Oye, si todo está tan mal, ¿por qué no

0: cortas las venas y terminas de una vez. Creí que nada podía desalentarte. Cuando yo empecé en esto tenía 16 años. Trabajaba en esos viejos cines. Gastaba en vestidos todo lo que ganaba. Tenía tantos vestidos elegantes como te puedes imaginar. Vaya si me veía bien cuando salía a escena. Un día dejé de comprarlos. Ni siquiera sé qué pasó. Pensé mucho en ello. Parece que no puedo precisar qué fue. Los vestidos se ajaron, se hicieron viejos. Tengo algunos en una valija. Un día te los mostraré.
1: Bien.
0: ¡Qué diablos! Que siga la función.

0: Que el Señor esté en tu corazón y en tu mente para que libremente confieses tus pecados. En el nombre del Padre, del Hijo y del Espíritu Santo.
1: Perdóneme, Padre, porque he pecado. Ha pasado tiempo desde mi última confesión. Quiero con todas... Dios...